Ok. Entonces, déjame checar aquí, a ver si puedo escuchar el canto en la laptop. Primeramente, Dios que sí.

0: Gloria a Dios.
1: Aleluya. Se bajó el técnico y le voy a poner una horrible tacha.
0: Damos gracias al Señor porque nuestro Dios es bueno y para siempre es su misericordia. Y bueno, estar en la casa del Señor. Vamos a seguir orando por nosotros. Amén. Sabemos que nuestro Dios es bueno y Él tiene todos los tiempos en sus manos. Y estamos agradecidos porque este día Él nos ha dejado, no nos ha abandonado y podemos decir que Dios es bueno. Amén. Y es bueno ver a su hermana Ludi, ¿verdad? Qué bueno que está con su esposo. Ya ve que se encontró su príncipe azul. Ya ve que sí se pudo. Así que damos gracias al Señor porque Dios es bueno. Y es bonito y es agradable. Y nos da mucho gusto poder verla y saber que se acordó de nosotros. Amén. Qué bueno también a usted que está acá. Y damos gracias al Señor y les invitamos que nos escuchen a través de la radio. Saludos a los hermanos que están conectados ahí a la página de Facebook, cada uno que nos mira ahora o posteriormente nos van a ver. Le hacemos esta invitación que nos escuchen a través de www.radiomanantialdeaguaviva.net. Estamos contentos y agradecidos con el Señor porque tenemos esta facilidad y esta accesibilidad de poder llegar a diferentes partes del mundo a través del internet y damos gracias al Señor porque nos hemos unido a estos ministerios, a nuestro hermano allá Carlos Pérez en Guatemala, Centroamérica, que toma nuestra transmisión y ellos la transmiten a diferentes partes del mundo y Dios es bueno, amén. Estamos alcanzando almas, aleluya, almas están entregándose al Señor. Es algo gratificante y bonito saber que el trabajo que hacemos no es en vano para el Señor. También damos gracias al Señor por su hermano Efraín Mayorga, aquí en Reynosa, está tomando nuestra transmisión y él está transmitiendo por diferentes plataformas. Amén. Así que, como le dije en la mañana, vamos a ir metiéndonos poquito a poquito como el polvo. Amén. Así como se mete el polvo, cuando se da cuenta, ya está toda la casa llena de polvo. Así nos vamos a ir metiendo poco a poco. Y bueno, vamos a seguir orando por los hermanos que no están acá. En la mañana también estuvimos aquí apoyando a la pastora Morín. Y también los hermanos se fueron de vacaciones. aquí estoy yo, pero los hermanos no están enfermos, otros pues quién sabe dónde están, ¿verdad? Pero la pastora se fue de vacaciones allá a San Antonio unos días a ver a sus familiares. Y llegábamos en la mañana y le dije a la hermana que estaba encargada, yo creo que la pastora se llevó a todos también. Pero así pasa cuando sucede, ¿verdad? Pero Dios es bueno y nos ha prometido que donde están dos o tres congregados en mi nombre, ahí está Él. Pero sobre todo, sabiendo que llegue quien llegue, esté quien esté, el Señor nos espera aquí todo el tiempo. Amén. Tenemos una cita con Él, aleluya. Tenemos una cita con el Señor todo el tiempo. El Señor entiende y comprende muchas cosas. Amén. Pero hay algo que no entiende es cuando nosotros no lo ponemos a Él primero. Yo sé que hay situaciones donde uno sale, trabajo, y esto que sea, pero Dios conoce los corazones, ¿verdad? Pero si usted, en vez de venirse a la casa del Señor, se va a la pulga, como que no está muy bien, ¿verdad? O decide irse a otro lado cuando puede estar en la casa del Señor, eso ya es cuestiones de corazón, cuestiones de sentimientos, porque no le servimos al Señor por lo que nos ha dado. Amén. No le servimos por eso. Le servimos por el sacrificio que Él hizo en la cruz del Calvario. Por ese sacrificio de amor que yo no lo merecía, que usted no lo merecía, que nadie lo merecíamos. Pero en su infinita misericordia le plació darnos esta oportunidad de tener una experiencia de libertad del pecado y de la condenación que hay en nuestras vidas, ¿verdad? Y hablábamos en la mañana en la escuela dominical y le decía a los hermanos de la mañana que el Señor lo único que quiere es que nosotros podamos estar tranquilos, poder tener paz. Amén. Y eso es lo que el Señor desea. Y esa es una vida cristiana, una vida que ama a Dios. No quien es más santo que uno, más pecador que el otro. Eso es algo de religiosidad, ¿verdad? El Señor le dijo al hombre, ¿qué dice la ley? Y él dijo, amarás al Señor con todo tu corazón, con toda tu mente, con todas tus fuerzas y con todo lo que tú tengas, dijo. Y amarás a tu prójimo como a ti mismo. El Señor no le dijo, oh, qué bien, ya. Ya tienes la vida eterna, ¿no? Dijo. Y aquel hombre preguntó, ¿y quién es mi prójimo? Dijo, el Señor le refirió la parábola del samaritano.
1: Amén.
0: Y entonces le dijo, ves, ya tú, haz tú
1: lo mismo.
0: Amar, aleluya, sobre todas las cosas, porque eso hace la diferencia en nosotros.
1: Muy bien, damos gracias al Señor. Y recuerdo, bueno, le invito que me escuche todos los días, de lunes a viernes. Bueno, no son todos los días, ¿verdad? Nada más de lunes a viernes a las 8, a las 8 de la noche. Búsquenos ahí en www.radiomanantialdeaguaviva
0: y también a través de Radio Manantial de Agua Viva en la página de Facebook. Y todas las noches ahí estamos predicando la palabra del Señor, de 8 a 9 de la noche, tiempo de acá, y a las 7 de la tarde, ese tiempo de Centroamérica, ya de Guatemala. Así que damos gracias al Señor, porque nuestro Dios es bueno y para siempre es su gran misericordia. Le invito a que vaya conmigo en esta hora al libro de Hechos, capítulo 17. Gloria a Dios. Gloria al Señor Jesús. El libro de Hechos, capítulo 17. Aleluya. Damos gracias a nuestro Dios porque Él es bueno y para siempre es su misericordia. Gloria al Señor Jesús. Libro de Hechos, capítulo 17. Gloria a Dios. Cuando lo tenga, puede decir amén. Hechos, capítulo 17, versículo 22. Gloria a Dios. Hechos, capítulo 17, versículo 22. Bendito es nuestro Dios, porque hasta este día Él nos ha dejado, nos ha guardado. Amén. Su mano ha estado sobre nosotros. Hechos, capítulo 17, versículo 22. Amén. ¿Estamos allí? Dice, entonces Pablo, puesto en pie en medio del Areópago, ya le puse otras palabras.
1: Areópago, es que yo soy un hombre de muchas palabras. Amén. Dice, puesto en pie en medio del Areópago, dijo, varones atenienses, en todo observo que sois muy religiosos, porque pasando y mirando vuestros santuarios, hallé también un altar en el cual estaba esta inscripción: al Dios no conocido, al que vosotros adoráis, pues sin conocerle es a quien yo os anuncio. Padre, gracias te doy, Señor, en esta hora, mi Dios, porque tú eres bueno, para siempre es su misericordia. Recibe la gloria, Señor, recibe la honra, recibe la alabanza, Señor. Padre, lo que tú has puesto en mí, Señor, en esta vida lo puedo dar, Señor, tal y como tú me lo diste, Señor, para que tú seas quien glorifique, para que seas tú, Señor, glorificado a través del pueblo, Señor. Yo quiero hablarle, Señor, a sus oídos, Señor, pero tú abras sus corazones, Señor, que esta palabra se quede grabada en ellos, Padre Santo. Gracias te doy, mi Dios, porque es para edificación de tu pueblo, Señor, porque es para edificación, oh Dios, de cada uno, Señor, de tus santos, Señor, en el nombre de Jesús. Te doy gracias, Señor. Amén y amén. Gloria a Dios. Aleluya. Gracias damos al Señor. Bueno, el apóstol Pablo, como usted sabe, aleluya, y espero que sepa, y si no, amén. Es importante que nosotros podamos tener conocimiento de la palabra del Señor. Amén. Si hay algo que siempre podemos decir, y a mí me gusta decir, es que el cristiano tiene que alimentarse con las cosas del Señor. Amén. El cristiano tiene que alimentarse con las cosas de Cristo. ¿Por qué? Porque esa es nuestra vida. Es como nosotros vivimos, es como nosotros nos movemos y como nosotros dependemos. Aleluya. Entonces, el apóstol Pablo llegó hasta a esta ciudad, amén. Llegó hasta Grecia, Atenas. Allí él iba caminando, aleluya, y vio que cada uno de había una inscripción, amén, de cada uno de los dioses, amén. Dioses del agua, del fuego, de la tierra, del mar, del cielo, todo, cada cosa que ellos creían, los griegos, cada cosa que ellos creían que podían hacer un dios, ellos hacían de todo un dios, ponían ahí su inscripción de al dios eso, de al dios aquello, de al dios del otro, de todo, amén. Pero también había ahí uno, aleluya, que tenía al Dios no conocido.
0: Amén. Y así como adoraban a todos esos dioses, aleluya, también adoraban a este. Imagínense usted lo que era, amén, para ellos, para los griegos, amén. Todos tenían alguna figura, tenían alguna escultura o qué sé yo, pero había cada unos locos. Estos no tenían nada, nada más tenían ahí una sola inscripción que decían: al Dios no conocí. Amén. Los otros de piedra tenían ahí una mujer o un caballo o lo que sea, pero eso no tenían. Entonces el apóstol Pablo, cuando llega a Atenas, ve eso.
1: Amén.
0: Y en lo que empieza a mirar, no sé cuántos de ustedes han tenido la oportunidad de ir a una iglesia católica, bueno, unos sí estuvieron ahí, ¿verdad? Pero yo hace unos tiempos atrás, de como unos 2 años, creo, me fui a la basílica.
1: Amén.
0: Ahí fui de incógnito. Fui a la iglesia de la basílica. Ahora dije: ay, un hermano por acá, y el pastor, ¿qué anda haciendo acá? Y ahí te digo que le voy a preguntar también: ¿y usted qué anda haciendo acá? Pero fui y fui a ver cómo. Yo nunca, bueno, en ocasiones, ¿verdad? Pero no entraba. Cuando estaba joven, por esta razón de la que iba y no entraba, nada más me quedaba ahí afuera y esperar que, bueno, que saliera a la que estaba acompañando, ¿verdad? Pero nunca entraba a la iglesia católica porque fue la tradicional, perdón, a la iglesia tradicional, porque mi papá no creía en eso. Estaba bien borracho y bien pecador y todo, pero no entraba a la iglesia católica porque no, mi papá no creía en eso, pero nada más me quedaba fuera. Pero esa ocasión se me metió y dije: voy a ir a ver qué es lo que hay. Porque esa iglesia de San Juan, no sé si usted ha ido, pero está grandísima. Está grande. Y ya llegué, entré yo, ¿verdad? Del lado derecho, y entré. Y todo así, es un auditorio, ¿verdad? Pero también están las figuras así y todo, y están vendiendo agua bendita. Dijo Cantinflas que tan mal está el agua que hasta tienen que bendecirla. Pero, ¿verdad? Entonces están vendiendo agua bendita, están vendiendo tantas cosas. Y uno se pone más abusado porque agarran, se llevan la yoguita y a la fuente que está ahí, ahí le echan. Y luego ya se van a la casa con su yoguita, no pagaron nada, ¿verdad? Pero es sorprendente. Yo me quedé sorprendido cómo es. Y ya cuando empezó todo el proceso, la lucha que hacen ellos, todos callados. Todos callados. ¿Puede usted escuchar una mosca volar? ya viendo el muchacho ese que trae el humo, ¿verdad? Y esas cosas. Pero con una solemnidad bárbara. Entonces cuando el apóstol Pablo llegó a Atenas, amén, y fue al Areópago, amén, empezó a ver todas esas estatuas, empezó a ver todas esas figuras, que todos tenían un nombre, todos tenían un nombre. Ay, Dios de la luna, Dios del sol, Dios de la tierra, Dios, todas. Pero había uno que ese no tenía nombre. Y Pablo le llamó la atención porque estaban adorando a ese Dios. Porque dice, y hay uno que dice que vosotros adoráis al Dios conocido. Estaban adorando a un Dios que ellos no conocían. No era como que tenían ahí una insignia o estaba la descripción ahí del Dios conocido y ahí lo dejaron y se fueron. No, había gente adorando a ese Dios que no conocían.
1: Amén.
0: Había gente adorando a ese Dios que no conocían. Y el apóstol Pablo le dice: en verdad, dice, vosotros sois bien religiosos.
1: Amén,
0: porque lo hacen con tanta devoción, ¿verdad? Que la persona que es religiosa lo hace con tanta devoción, lo hace con tanto amor. Y ellos estaban allí, aleluya, amén, estaban allí adorando al Dios que no conocían.
1: Amén.
0: Estaban adorando al Dios que ellos no conocían. Entonces el apóstol Pablo dice: yo les vengo a hablar de ese Dios que ustedes no conocen.
1: Amén.
0: De ese Dios que ustedes no conocen, dice el apóstol Pablo, yo les vengo a hablar. Amén. Dice: al Dios que hizo el mundo y todas las cosas que en él hay, siendo Señor de los cielos y de la tierra, que no habita en templos hechos por manos humanas, aleluya, ni es honrado por manos de hombre, como si necesitase de algo, pues él es quien da a todos vida y aliento y a todas las cosas, y de una sangre ha hecho todo el linaje de los hombres para que habiten sobre la faz de la tierra, y les ha prefijado el orden de los tiempos y los límites límites de su habitación. Amén. Cuando esas personas empezaron a escuchar al apóstol Pablo, amén, quedaron sorprendidos. Nosotros simplemente estábamos adorando a alguien que no conocíamos, pero viene este y nos dice que en realidad ese sí existe. Amén. Ese sí existe, el que nosotros adoramos. Dice, este sí existe. Aleluya. Y le dice, y de una sangre ha hecho todo el linaje de los hombres para que habiten sobre toda la faz de la tierra, y les ha purificado el orden de los tiempos y los límites de su habitación, para que busquen a Dios si en alguna manera, dice, palpando puedan hallarle, aunque ciertamente no está lejos de cada uno de nosotros.
1: Amén. Amén. Yo creo que aquella gente, cuando empezaron a escuchar lo que el apóstol Pablo estaba hablando, se quedaron sorprendidos. Dijo, bueno, nosotros hemos estado adorando a este Dios con los que no conocíamos, pero en realidad sí existe.
0: Aleluya.
1: Amén. Entonces le dice, porque en él vivimos, y nos movemos, y somos, dice, como algunos de vuestros propios poetas también han dicho, porque linaje suyo somos. Siendo pues linaje de Dios, no debemos pensar que la divinidad sea semejante a oro o a plata o a piedra, escultura de arte y de imaginación de hombres. Pero Dios, habiendo pasado por alto los tiempos de esta ignorancia, ahora manda a todos los hombres en todo lugar que se arrepientan. El apóstol Pablo empezó a hablarle y a decirle de la bondad y de la misericordia de Dios, y que el Dios que ellos adoraban sin conocer era un Dios que era el único, aleluya, verdadero, que no estaba en escultura, que no estaba representado en oro, que no estaba representado en plata, y que no estaba representado definitivamente en imágenes o pensamientos de hombre.
0: Amén.
1: No estaba representado así.
0: Aleluya.
1: Y a ese, dice el apóstol Pablo, a ese Dios no conocido, amén, yo vengo a mostrarle.
0: Amén.
1: Y Lucas solamente registra esta parte de la Escritura, pero yo estoy seguro que el apóstol Pablo usó más palabras para describir al Dios que ellos estaban adorando sin conocer.
0: Amén.
1: Al Dios que ellos estaban adorando sin conocer, al Dios al cual ellos se humillaban, al Dios al cual ellos doblaban sus rodillas, le adoraban, le cantaban. Yo no sé qué era lo que ellos hacían,
0: amén, pero dice que adoraban.
1: Y cuando uno adora a alguien, es que en realidad le das todo a él o le das todo a ella. Entonces el apóstol Pablo les dice, amén, aunque el apóstol Pablo menciona y dice indiscutiblemente, grande es el misterio de la piedad.
0: Dice, Dios fue manifestado en carne,
1: aleluya, justificado en el Espíritu, visto de los ángeles, predicado a los gentiles, creído en el mundo, recibido arriba en gloria. A ese, aleluya, el Dios que ellos nos conocían, a ese Dios, amén, Jesús, aleluya, Él les empezó a hablar. Él les empezó a hablar de Cristo. ¿Quién era Cristo?
0: Amén.
1: Un Dios, aleluya, que ellos no conocían. Y él les dijo, yo les voy a hablar del Dios de misericordia, del Dios de amor.
0: Amén.
1: Del Dios de misericordia, del Dios de amor. Ellos adoraban a algo que no conocían.
0: Y nosotros muchas veces adoramos al Dios que tampoco conocemos.
1: Amén.
0: A un Dios que tampoco conocemos.
1: Amén.
0: Aunque estamos aquí cada domingo,
1: aunque estamos aquí en la oración,
0: aunque venimos todo el tiempo,
1: pero muchas veces no conocemos este Dios.
0: Amén.
1: Porque cuando uno conoce al Dios que adoras, puedes tener la paz y la tranquilidad que Él puede hacer muchas cosas.
0: Amén.
1: Si nosotros conociésemos a nuestro Dios,
0: amén,
1: nuestra fe no sería tan débil.
0: Amén.
1: Si nosotros conociésemos a nuestro Dios, aleluya, supiéramos que en todo el tiempo Él lleva todas nuestras cargas, y nuestra
0: y nuestra vida diaria sería diferente a lo que muchas veces nosotros, amén, creemos. Es importante que nosotros podamos conocer al Dios que servimos. Usted tiene que conocer al Dios que usted sirve. Y la única forma de conocer al Dios que usted sirve es que usted tenga experiencias con Él. Porque usted no puede hablar, no puede decir, es que yo sirvo a Dios, amén, o yo amo a Dios, o yo conozco a Dios, cuando en realidad no lo conoce. Solamente venimos y adoramos, aleluya, y nos vamos sin conocer a ese Dios del cual estamos adorando. Cuando uno habla y dice, es que yo conozco a alguien, es porque en realidad tú lo conoces. Y para que tú lo conozcas, aleluya, tienes que pasar tiempo con Él.
1: Amén.
0: Amén. Amén. Tienes que pasar tiempo con Él.
1: Amén.
0: Amén. Bueno, usted va a decir, bueno, es que yo nunca voy a llegar a conocer a una persona. No, no estoy hablando de que llegar a conocer a una persona, pero estoy hablando de llegar a conocerlos, a saber quién es.
1: Amén.
0: Y en realidad nosotros nunca vamos a llegar a conocer al Dios en su infinito.
1: Amén.
0: Porque eso es imposible. Pero lo que nosotros ahora podemos sentir, amén, es porque Él se ha revelado a nosotros. Y el apóstol Pablo mencionó, aleluya, ahora dice, amén, nos ha hablado. Antes el Señor, dice, pasó, amén, por alto la ignorancia de los hombres. Ahora manda, aleluya, que todo mundo se arrepienta.
1: Amén.
0: Es importante que usted aprenda a conocer a su Dios. Y la única forma de conocer a Dios, aleluya, es pasando tiempo con Él. Mire, hermano, mucha gente por eso se desanima cuando viene a los pies del Señor.
1: Amén.
0: Porque no tienen esa dedicación de conocer a Dios.
1: Amén.
0: Mucha gente no puede estar equivocada.
1: Amén.
0: Cuando uno le da tiempo a Dios, cuando uno pone a Dios primero en todas las cosas, no hay tiempo para estar desanimados, hermanos.
1: Amén.
0: Pero lo importante es que usted aprenda a conocer a su Dios.
1: Aprenda a conocer al Dios que usted adora,
0: al Dios que usted, aleluya, levanta sus manos, al Dios el cual usted le pide.
1: Amén.
0: Yo tengo un problema, por eso levantó una doctrina que dijeron, no, es que ya no se llama Cristo, ni se llama Jesús, ni se llama Señor, ahora es Yeshua,
1: ¿verdad?
0: En el griego, es Yeshua. Entonces yo me puse a pensar y le dije a un hombre, bueno, ¿cuántos años tienes tú sirviendo al Señor?
1: Me dice, no, pues ya tengo casi 40 años.
0: Ok, ¿y cuándo te vino esta revelación que ahora ya no se llama Jehová ni Señor, que ahora es Yeshua?
1: Amén.
0: Me dijo, no, pues tengo como unos 6 meses.
1: Ok, entonces ¿a quién le orabas antes?
0: ¿A quién le orabas antes?
1: Y te contestaba así como tú le orabas. Entonces, ¿a quién le orabas antes?
0: Y ya no me supo qué decir.
1: Y le dije, nosotros ya estamos poniendo bien nervioso al Señor, imagino comiéndose la uña con tantas cosas, con tantas barbaridades que decimos.
0: Amén. Uno tiene que aprender a conocer a su Dios,
1: aleluya, para que tú sepas en realidad qué es lo que tú estás haciendo,
0: para que sepas en realidad que a lo que estás haciendo, amén, no es simplemente una pérdida de tiempo, sino es un conocimiento, aleluya, de aquel que creó los cielos y la tierra, una experiencia. Yo por eso siempre soy incisivo, amén, insisto, de que usted tiene que aprender a conocer el poder sobrenatural de Dios.
1: Un cristiano que no aprende, que no conoce el poder sobrenatural de su Dios, es un cristiano sin fuerza, sin anhelos, sin esperanzas.
0: Amén.
1: Y sin esperanzas.
0: ¿Por qué?
1: Porque nosotros tenemos que tomar todo lo que Dios tiene para nosotros.
0: Usted tiene que tomar todo lo que Dios tiene para usted.
1: Amén.
0: Todo lo que Dios tiene. Lea, amén, los evangelios, cómo el Señor le dijo a los discípulos, y mayores cosas harán que esto, pondrán manos sobre los enfermos, aleluya, harán esto, harán aquello, harán lo otro, hermano. Tenemos tantas cosas en nosotros, que tantas cosas que Dios nos ha dado, que ni siquiera las hemos aprovechado, o ni siquiera las buscamos con amor, o con deseo. Deje usted el amor ya de perdida con interés, y por eso cualquier cosa que venga a nuestra vida nos desanima.
1: Y nos vamos.
0: Amén.
1: No es fácil.
0: Mire, el Señor dijo, en el mundo tendréis aflicciones, pero confía.
1: Amén.
0: Yo he vencido al mundo.
1: Vosotros también podrán vencer.
0: Amén. Amén. Todo mundo tiene problemas, todo mundo tiene aflicción, todo el mundo tiene días difíciles. El apóstol Pedro dice, amén, y que cada uno de los hermanos, cada uno de los padecimientos que usted y yo tenemos, los hermanos los tienen en todo el mundo. No está usted solo, amén, no está usted solo sin teniendo problemas, o no está usted solo siendo feliz. Todos vamos ahí,
1: amén,
0: hasta que el día, hasta que sea el día de nuestra redención, hasta que sea el día en que el Señor aparezca en las nubes, o definitivamente, aleluya, nos alcance la muerte.
1: Pero tenemos esperanza de que un día vamos a resucitar.
0: Pero si usted tampoco no puede ni conocer a su Dios, creo que tiene esperanza de que un día va a resucitar.
1: Amén.
0: Me gustó lo que mencionó nuestro hermano Joe en la mañana, que ella tenía,
1: ¿cuántos años de que se bautizó?
0: 17 años, hermanos.
1: Amén.
0: 17 años, claro. Como decíamos en la mañana, Dios no anda buscando perfección. Mucha gente cree que la iglesia está llena de santos. No, la iglesia no está llena de santos. Todos venimos buscando ser mejores cada día. Aleluya, que una palabra venga a nuestra vida y que nos haga pensar a diferente y que nos haga ver la vida diferente. Como dijo el apóstol Pedro, el bautismo que corresponde ahora nos salva. No nos quita las inmundicias de la carne. No nos quita las inmundicias de la carne. Ahí están.
1: Pero nos da una nueva conciencia hacia Dios.
0: Entonces, aleluya, amén. A 17 años, ¿verdad? 17 años sirviendo al Señor. No ha sido fácil. No ha sido sencillo.
1: Aleluya.
0: Pero nos hemos mantenido porque hemos visto algo en el Señor. Estamos empezando a conocer a nuestro Dios, o hemos conocido a nuestro Dios, y sabemos que al que servimos, aleluya, es un Dios, el único Dios verdadero que habla, aleluya, que escucha, que contesta, que sana, amén, que da fuerza, que da fortaleza, aleluya. Esa es la diferencia entre aquellos hermanos que se deciden conocer, los hijos de Dios, que deciden conocer a su Dios, a aquellos que simplemente nada más adoran a algo que ni saben lo que están adorando.
1: Amén.
0: A diferencia de conocer a Dios, aleluya, y adorarle en espíritu y en verdad. O simplemente nada más venir, amén, y adorar a un Dios que ni siquiera conocemos.
1: El apóstol Pedro le mostró a esta gente un Dios de amor y de bondad. Un Dios que se compadece de nosotros, que se compadece de mí, que se compadece de usted. Aleluya, dice Apolos en Hebreos capítulo, en el libro de Hebreos, dice Apolos en el libro de Hebreos que tenemos un sumo sacerdote que se compadece de todas nuestras flaquezas, de todas nuestras debilidades.
0: Amén.
1: El Señor Jesucristo vino a hacerlo todo diferente, vino a hacer todo lo diferente a los que los religiosos hacían.
0: Amén.
1: El Señor vino, hermano, aleluya. Primeramente, el Señor vino a darle un lugar a la mujer.
0: Amén.
1: Antes la mujer no era nada. La mujer simplemente nada más era un cero a la izquierda. El Señor vino a enseñarle, aleluya, al hombre cómo se debía de tratar a la mujer.
0: Amén.
1: Los sacerdotes, amén, ni siquiera le daban un lugar de importancia a la mujer, amén, allí, amén, en lo que se refería, amén, en la sinagoga.
0: La mujer era algo como un objeto solamente.
1: Amén.
0: Cuando el Señor viene, amén, él cambia el giro,
1: amén.
0: Y por eso cuando aquellos hombres ven al Señor como aquella mujer estaba tocándolo, dicen, si este fuera profeta, debería saber qué clase de mujer es la que está tocándolo.
1: Amén.
0: El Señor vino a cambiar eso. La mujer se sintió, se sintió amada. Las mujeres se sintieron amadas. Las mujeres se sintieron queridas. Porque había un lugar para ellas en el ministerio del Señor. Y fueron las mujeres que anduvieron todo el tiempo con ella, desde el principio de su ministerio. Aleluya. Dice que, y no eran pocas las mujeres que le seguían. Entre ellas estaba también, aleluya, la mujer de un hombre importante en el reino de Romano.
1: Amén.
0: Muchas mujeres siguieron al Señor. Y no eran como que ya la trajimos ahora. ¿Quién le va a de comer a estas mujeres? No.
1: Dice con sus
0: sustentos ellos mantenían.
1: Aleluya.
0: Ellas se mantenían caminando, andando en el misterio del Señor. Y fueron, aleluya, las mujeres que fueron, ellas estuvieron allí cuando juzgaron al Señor. Ellas estuvieron allí cuando el Señor iba rumbo a Gólgota. Y también estuvieron allá cuando el Señor
2: Señor, amén, dijo sus últimas palabras. Y también estuvieron allí el primer día de la semana.
0: Amén. Amén. El Señor vino a dignificar a la mujer. Vino a darle una dignidad que no tenía. Ese era el Dios del cual el apóstol Pablo le estaba hablando.
2: Amén.
0: A estos hombres. Un Dios que perdona. Mientras la ley decía, amén, que aquel que fuera sorprendido, amén, o aquel que fuera adúltero, amén, pecador, sobre todo adúltero, que la apedreara.
2: Amén.
0: Y le trajeron al Señor una mujer que le habían encontrado en el acto.
2: Aleluya.
0: Y le dijo el Señor a la mujer, ¿dónde están las que te acusan?
2: Amén.
0: Ni yo te condeno.
2: Vete
0: y no peques más. Dios le dio una dignidad a la mujer. De ese Dios, aleluya, el apóstol Pablo,
2: amén,
0: le estaba diciendo a los griegos, yo les presento a este Dios que ustedes no conocen. Necesitamos nosotros como iglesia conocer
2: a nuestro Dios.
0: Amén. Tiene usted que aprender a conocer a su Dios para que usted tenga una fe fuerte, firme, fortalecida.
2: Amén.
0: Para que usted pueda siempre tener la fuerza para seguir adelante en momentos más difíciles de la vida, en los momentos más complicados.
2: Amén.
0: La vida cristiana en sí, aleluya, por todo lo que nos rodea, también somos abatidos.
2: Amén.
0: También somos abatidos. Vamos en el paquete del mundo.
2: Cuando
3: la Pascua, allá cuando iba a celebrarse la Pascua en Egipto, el Señor le dijo al pueblo de Israel que matara un cordero y que tuvieran sangre los dientes, ¿verdad? En los muros. Yo estoy seguro de todos, que tres o cuatro nombres de sí. Y a eso pasó el ángel de la muerte,
2: amén,
3: y se los llevó.
2: Amén.
0: Esa era la garantía que ellos tenían de que no iban a morir. Pero yo estoy seguro, aleluya, que muchos de ellos tampoco hicieron caso, como en estos tiempos también.
2: Amén.
0: Vino la pandemia,
2: amén,
0: y se llevaron unos cuantos hijos del Señor. Estamos en medio de ello.
2: Eso es inevitable.
0: Amén. Eso es inevitable. La iglesia ha pasado muchas pandemias.
2: Y entre todas ellas, ahí está la iglesia también.
0: Muchos no las vamos a hacer. Otros sí las vamos a hacer. Pero ya sea que vivamos o que muramos, somos del Señor.
2: Amén.
0: Así que, pero para que yo pueda tener una confianza de un día de resurrección, yo tengo que conocer a mi Dios.
2: Y los discípulos conocieron muy bien a Jesús.
0: Y supieron, aleluya,
2: que Jesús era Dios.
0: Amén.
2: Por eso
0: ellos tuvieron esa tranquilidad. No creo que sea tranquilidad porque a nadie le gusta morirse. nadie quiere morirse.
2: O tal vez sí, yo no sé.
0: Pero cuando llegó el tiempo que había de morir,
2: amén.
0: Murieron de la forma como fue, toda fea, unos degollados, amén, cortados en pedazos, amén, quemados, puestos en aceite, todo feo.
2: Amén.
0: Pero ¿sabe por qué lo pudieron hacer?
2: Porque
0: en realidad ellos vieron que Jesús resucitó.
2: Esa fue una garantía.
0: Amén.
2: Eso fue una garantía.
0: Por ahí dicen unos que Jesucristo se escapó y que sus discípulos robaron el cuerpo. ¿Quién se hubiese dejado morir así por un mentiroso?
2: Nadie, ¿verdad?
0: Nadie. Pero en realidad ellos conocieron a su Dios. Ellos conocieron a Jesús.
2: Y por eso pudieron dar su vida por él.
0: Amén. ¿Por qué?
2: Porque estaban seguros de que un día él iba a resucitar.
0: Por eso, cuando lo vieron, aleluya, cuando vieron que murió en la cruz del Calvario,
2: y después cuando resucitó,
0: amén, y cuando lo vieron ir, ellos no vieron ir un espíritu.
2: Amén.
0: No, ellos vieron ir un hombre
2: que se levantó y se fue.
0: Amén. No vieron un espíritu ahí que se levantó como una neblina. No. Vieron un hombre que se levantó y se fue.
2: Amén.
0: Por eso ellos pudieron morir o decidieron morir como la forma que decidieron morir, porque estaban seguros de lo que habían visto, de lo que habían creído. Porque ¿quién va a morir así?
2: Amén.
0: ¿Dejarse matar así por un farsante? ¿Por un loco?
2: No.
0: Amén. Ellos conocieron a Jesús. Conocieron a Jesucristo. Sabían que Él fue el Dios manifestado en carne. Sabían, aleluya, que Él era el Mesías.
2: Por eso
0: ellos murieron de la forma como murieron, porque estaban convencidos de que un día iban a resucitar.
2: La única forma que nosotros podemos estar convencidos que un día vamos a resucitar es
0: conociendo a nuestro Dios.
2: Conociendo a Dios.
0: Y esa no hay otra forma más que, ¿verdad? Que cuando uno conoce a alguien, bueno, déjeme.
2: A los hermanos que están recién casados, ¿verdad? Que
0: cuando se conocieron, pues quisieron tratarse, ¿verdad?
2: Y estaban ahí y platicaban.
0: Cuélgate. Y no cuélgate, ¿verdad? A la de tres. Ay, no colgaste, ¿verdad?
2: Pero nació una relación, una conexión,
0: ¿verdad?
2: Nació una conexión de quiero pasar más tiempo contigo.
0: Así es como el Señor. El cristiano tiene que buscar así del Señor.
2: Amén.
0: Así de esa forma tiene que buscar para que pueda tener la fuerza y la fortaleza. Tiene que tomar todo lo que el Señor tiene, todas las herramientas que le ha dado, todos los dones, todo uno lo tiene que buscar.
2: Porque si no, nunca vas a poder tener una vida feliz en el Señor.
0: Amén.
2: Vamos a ser cristianos del montón. Vamos a venir a adorar a un Dios que no conocemos.
0: Que nunca has experimentado.
2: Es importante que nosotros podamos experimentar para poder conocer a nuestro Dios.
0: Hay gente que tiene años sirviendo al Señor.
2: Nunca han podido conocer a su Dios.
0: Amén.
2: Nunca han podido conocer a ese Dios.
0: Están adorando un Dios no conocido.
2: Amén. Pero que nosotros no seamos de esos,
0: sino que
2: querramos tener una relación más íntima con el Señor cada día.
0: Y eso es buscándole todo el tiempo, adorándole.
2: Amén.
0: Primera y sobre todas las cosas es hable con Él.
2: Hablando con Él.
0: Platicando con Él.
2: Así, de esa forma como Él es alguien. Él es una persona en pocas palabras.
0: Amén.
2: Él es alguien, Él es así. Hay veces que yo ando y ahí en el trabajo, donde sea, hay veces como que pues ahí ando hablando con Él y ando preguntándole ciertas cosas y
0: pues es que es la única forma.
2: A ver, me está loco que yo sí.
0: Y le digo, tú no te preocupes, mientras no me contestes está bien, no hay problema.
2: Mientras no me contestes no hay problema.
0: Pero
2: Es una forma de cómo conocer a alguien.
0: Y la única forma como usted va a conocer en realidad a su Dios.
2: Y es cuando usted va a poder decir
0: amén.
2: Yo por el Señor doy todo.
0: Amén.
2: Yo por el Señor doy todo.
0: ¿Por qué?
2: Porque si Él ha hecho algo en mí,
0: yo puedo tener la confianza y la certeza
2: que Él es real.
0: Bienaventurados los que no vieron,
2: pero creyeron.
0: Amén.
2: Bienaventurados los que no vieron, pero creyeron.
0: Yo les invito.
2: Amén. Y ya basta de invitación, les exhorto.
0: que usted busque a su Dios de corazón.
2: No pase el tiempo nada más viniendo a adorar y levantarlo. No.
0: Búsquelo.
2: Amén.
0: Búsquelo con todo su corazón.
2: Pídale al Señor, aleluya, todo lo que Él tiene
0: para usar. Es la única forma de poder conocer a alguien
2: pasando tiempo con Él.
0: Póngase de pie en esta tarde.
2: Gloria a Dios.
0: Aleluya.
2: Damos gracias al Señor.
0: porque hasta este día Él nos ha dejado, no nos ha pagado conforme a nuestras obras, no nos ha pagado conforme a lo que nosotros hacemos, sino que al contrario, Él tiene misericordia de nosotros. Si tenemos un Dios de amor, tenemos un Dios bondadoso, aleluya, que nos amó antes de que nosotros le amáramos a Él. Amén. Antes que nosotros le armáramos a Él, Él nos amó. Amén. No le importó nuestra condición, no le importó quiénes éramos, cómo estábamos. Aleluya. Lo único que hizo fue derramar de sus misericordias sobre nosotros. Amén. Y si Él lo hizo, amén, nos escogió, amén, entre millares de personas. Amén. Pudo haber escogido a alguien más, pero le plació escogerme. Entonces, yo debo dar, amén, honorle, debo darle honor a Él, pero también debo valorar lo que Él hizo en la cruz del Calvario. Y una de las cosas es buscándole más, conociéndole más cada día. Amén, buscar más de Él, buscar más de su presencia, buscar todo lo que Él tiene para nosotros. Es la única forma y nuestra única razón es, aleluya, como dijo el apóstol Pablo, poder conocerlo a Él y el poder de su resurrección. El apóstol Pablo no quería otra cosa más que simplemente conocerlo a Él y conocer el poder de la resurrección. Que un día, dice el apóstol Pablo, yo voy a resucitar. Padre, gracias te doy, Señor, en esta tarde, mi Dios. Gracias, Señor, porque tú eres bueno para siempre y su misericordia, Señor. Señor, que no pase el tiempo, Señor, y que nosotros nada más vengamos a tu casa de oración, Señor, adorarte, Señor, adorar a alguien sin conocer, Señor, sino que al contrario, Señor, que nosotros vengamos con el firme deseo, Señor, oh Dios, y con la convicción de que tú estás allí, Señor, escuchándonos, Señor, que tú estás ahí escuchándome, Padre. Te doy gracias, mi Dios, porque tú eres bueno, Señor. Gracias por tu infinito amor. Gracias por tu misericordia. Gracias, Señor, por todo lo que has hecho para nosotros, Señor. Y eso no es otra cosa más que simplemente tu amor sobre nosotros o hacia nosotros, Señor. Yo te pido, Señor Dios, que nosotros nos despojemos, Señor, de tantas cosas y que simplemente, Señor, hagamos una cosa, y eso es de buscarte a ti, Señor, con todo el corazón, Señor, conocerte a ti cada día más de mi vida, Señor, a cada momento, a cada instante, Señor, para poder tener, Señor, contigo una relación, Padre. Gracias, bendito Dios, porque tú eres bueno, Señor. Nosotros, Señor, todos aquí presentes, Señor Dios, que cuando vengamos, Señor, vengamos a tu casa de oración, Señor, con el deseo, Señor, pero con el pensamiento, mi Dios, de que tú estás aquí, Señor, y que tú, Señor, estás esperándonos, Señor, para poder tener, oh Dios, aleluya, un encuentro y un acercamiento contigo, Señor, para conocerte más y más cada día, Señor Padre, así como el apóstol Pablo lo mencionó, aleluya, de conocerlo a Él y el poder de su resurrección, Señor. Es lo que es nuestro anhelo, Señor, y es nuestro deseo, Señor, de conocerte cada día más, Señor, para un día, Señor, poder estar contigo y pasar la eternidad juntamente. Padre, gracias te damos, mi Dios, porque tú eres bueno, Señor, para siempre es misericordia, Señor. Te pido por tus hijos, Señor, por tus hermanos, Señor, en esta hora, un deseo grande, Señor, en los corazones de poder buscarte más cada día, Señor, para que haya, Señor, aleluya, victoria.

0: Gloria a Dios. Aleluya. Se bajó el técnico y le voy a poner una horrible tacha. Damos gracias al Señor porque nuestro Dios es bueno y para siempre es su misericordia. Y bueno, estar en la casa del Señor. Vamos a seguir orando por los otros. Amén. Sabemos que nuestro Dios es bueno y Él tiene todos los tiempos en sus manos. Y estamos agradecidos porque este día Él nos ha dejado, no nos ha abandonado y podemos decir que Dios es bueno. Amén. Y es bueno ver a su hermana Ludy, ¿verdad? Qué bueno que está con su esposo. Ya ve que sí encontró su príncipe azul. Ya ve que sí se pudo. Así que damos gracias al Señor porque nuestro Dios es bueno. Y bueno, es bonito y es agradable. Y nos da mucho gusto poder verla y saber que se acordó de nosotros. Amén. Qué bueno también a usted que está acá. Y damos gracias al Señor y les invitamos que nos escuchen a través de la. De la radio. Saludos a los hermanos que están conectados ahí a la página de Facebook, cada uno que nos mira ahora o posteriormente nos van a ver. Le hacemos esta invitación que nos escuchen a través de www.radiomanantialdeaguaviva.net. Estamos contentos y agradecidos con el Señor porque tenemos esta facilidad y esta accesibilidad de poder llegar a diferentes partes del mundo a través del internet y damos gracias al Señor porque nos hemos unido a estos ministerios de nuestro hermano allá Carlos Pérez en Guatemala, Centroamérica, que toman nuestra transmisión y ellos la transmiten a diferentes partes del mundo y Dios es bueno. Amén. Estamos alcanzando almas. Aleluya. Almas están entregándose al Señor. Es algo gratificante y bonito saber que el trabajo que hacemos no es en vano para el Señor. También damos gracias al Señor por su hermano Efraín Mayorga, aquí en Reynosa, está tomando nuestra transmisión y él está transmitiendo por diferentes plataformas. Amén. Así que, como le dije en la mañana, vamos a ir metiéndonos poquito a poquito como el polvo. Amén. Así como se mete el polvo, cuando se da cuenta ya está toda la casa llena de polvo, así nos vamos a ir metiendo poco a poco. Y bueno, vamos a seguir orando por los hermanos que no están acá. En la mañana también estuvimos aquí apoyando a la pastora Morín. Y también los hermanos se fueron de vacaciones. aquí estoy yo, pero los hermanos no están enfermos, otros pues quién sabe dónde están, ¿verdad? Pero la pastora se fue de vacaciones allá a San Antonio unos días a ver a sus familiares y llegábamos en la mañana y le dije a la hermana que estaba encargada, yo creo que la pastora se llevó a todos también. Pero así pasa cuando sucede, ¿verdad? Pero Dios es bueno y Él nos ha prometido que donde están dos o tres congregados en mi nombre, ahí está Él. Pero sobre todo, sabiendo que llegue quien esté, el Señor nos espera aquí todo el tiempo. Amén. Tenemos una cita con Él. Aleluya. Tenemos una cita con el Señor todo el tiempo. El Señor entiende y comprende muchas cosas. Amén. Pero hay algo que no entiende es cuando nosotros no lo ponemos a Él primero. Yo sé que hay situaciones donde uno sale de trabajo y esto que sea, pero Dios conoce los corazones, ¿verdad? Pero si usted, en vez de venirse a la casa del Señor, se va a la pulga, como que no está muy bien, ¿verdad? O decide irse a otro lado cuando puede estar en la casa del Señor, eso ya es cuestiones de corazón, cuestiones de sentimientos, porque no le servimos al Señor por lo que nos ha dado. Amén. No le servimos por eso. Le servimos por el sacrificio que Él hizo en la cruz del Calvario. Por ese sacrificio de amor que yo no lo merecía, que usted no lo merecía, que nadie lo merecíamos. Pero en su infinita misericordia le plació darnos esta oportunidad de tener una experiencia de libertad del pecado y de la condenación que hay en nuestras vidas, ¿verdad? Y hablábamos en la mañana en la escuela dominical y le decía a los hermanos de la mañana que el Señor lo único que quiere es que nosotros podamos estar tranquilos, poder tener paz. Amén. Y eso es lo que el Señor desea. Y esa es una vida cristiana, una vida que ama a Dios. No quién es más santo que uno, más pecador que el otro. Eso es algo de religiosidad. ¿Verdad? El Señor le dijo al hombre, ¿qué dice la ley? Y él dijo, amarás al Señor con todo tu corazón, con toda tu mente, con todas tus fuerzas y con todo lo que tú tengas, dijo. Y amarás a tu prójimo como a ti mismo. El Señor no le dijo, oh, qué bien, ya. Ya tienes la vida eterna, ¿no? Dijo. Y aquel hombre preguntó, ¿y quién es mi prójimo? dijo, y el Señor le refirió la parábola del samaritano,
1: amén,
0: y entonces le dijo, ves, ya tú, haz tú lo mismo,
1: amar,
0: aleluya, sobre todas las cosas, porque eso hace la diferencia en nosotros.
1: Muy bien, damos gracias al Señor, y recuerdo, bueno, le invito que me escuche todos los días, de lunes a viernes, bueno, no son todos los días, ¿verdad? Nada más de lunes a viernes,
0: a las 8 de la noche, búsquenos ahí en www.radiomanantial de agua viva,
1: y también a través de Radio Manantial de Agua Viva en la página de Facebook, y todas las
0: noches ahí estamos predicando la palabra del Señor, de 8 a 9 de la noche, tiempo de acá, y a las 7 de la tarde, es el tiempo de Centroamérica, ya de Guatemala. Así que damos gracias al Señor, porque nuestro Dios es bueno y para siempre es su gran misericordia. Le invito a que vaya conmigo en esta hora al libro de Hechos, capítulo 17. Gloria a Dios. Gloria al Señor Jesús. El libro de Hechos, capítulo 17.
1: Aleluya. Aleluya.
0: Damos gracias a nuestro Dios porque Él es bueno y para siempre es su misericordia.
1: Gloria al Señor Jesús.
0: Libro de Hechos, capítulo 17.
1: Gloria a Dios.
0: Cuando lo tenga, puede decir amén.
1: Hechos, capítulo 17, versículo 22.
0: Gloria a Dios.
1: Hechos, capítulo 17, versículo 22.
0: Bendito es nuestro Dios, porque hasta este día Él nos ha dejado, nos ha guardado.
1: Amén. Su mano ha estado sobre nosotros.
0: Hechos, capítulo 17, versículo 22.
1: Amén.
0: ¿Estamos allí?
1: Dice, entonces Pablo, puesto en pie en medio del Areópago,
0: ya le puse otras palabras.
1: Areópago es que yo soy un hombre de muchas palabras.
0: Amén.
1: Dice, puesto en pie en medio del Areópago, dijo: varones atenienses,
0: en todo observo que sois muy religiosos,
1: porque pasando y mirando vuestros santuarios, hallé también un altar en el cual estaba esta inscripción: al Dios no conocido,
0: al que vosotros adoráis,
1: pues sin conocerle es a quien yo os anuncio.
0: Padre, gracias te doy, Señor, en esta hora, mi Dios, porque tú eres bueno para siempre, su misericordia.
1: Recibe la gloria, Señor, recibe la honra, recibe la alabanza, Señor.
0: Padre,
1: lo que tú has puesto en mí, Señor, en esta vida lo puedo dar, Señor, tal como tú me lo diste, Señor, para que tú seas quien
0: glorifique, para que seas tú, Señor, glorificado a través del pueblo, Señor.
1: Yo quiero hablarle, Señor, a sus oídos, Señor, pero tú abras sus corazones, Señor, que esta palabra se quede grabada en ellos, Padre Santo.
0: Gracias te doy, mi Dios, porque es para edificación de tu pueblo, Señor, porque es para edificación, oh Dios, de cada uno, Señor, de tus santos, Señor. En el nombre de Jesús te doy gracias, Señor.
1: Amén
0: y amén.
1: Gloria a Dios, aleluya.
0: Gracias damos al Señor.
1: Bueno, el apóstol Pablo, como usted sabe, aleluya, y espero que sepa,
0: y si no,
1: amén.
0: Es importante que nosotros podamos tener conocimiento de la palabra del Señor.
1: Amén.
0: Si hay algo que siempre podemos decir, y a mí me gusta decir, es que el cristiano tiene que alimentarse con las cosas del Señor.
1: Amén.
0: El cristiano tiene que alimentarse con las cosas de Cristo. ¿Por qué?
1: Porque esa es nuestra vida. Es como nosotros vivimos, es como nosotros nos movemos y como nosotros dependemos.
0: Aleluya.
1: Entonces, el apóstol Pablo llegó hasta esta ciudad, amén.
0: Llegó hasta Grecia, Atenas.
1: Allí él iba caminando, aleluya, y vio que cada uno de
0: había una inscripción,
1: amén,
0: de cada uno de los dioses,
1: amén.
0: Dioses del agua, del fuego, de la tierra, del mar, del cielo, todo, cada cosa que ellos creían, los griegos, cada cosa que ellos creían que podían hacer un dios, ellos hacían de todo un dios, ponían ahí su inscripción de al dios eso, de al dios aquello, de al dios del otro, de todo,
1: amén.
0: Pero también había ahí uno, aleluya, que tenía al Dios no conocido.
1: Amén. Y así como adoraban a todos esos dioses, aleluya, también adoraban a este. Imagínense usted lo que era, amén, para ellos, para los griegos, amén. Todos tenían alguna figura, tenían alguna escultura o qué sé yo, pero había acá unos locos. Estos no tenían nada, nada más tenían ahí una sola inscripción que decían: al Dios no conocí. Amén. Los otros de piedra tenían ahí una mujer o un caballo o lo que sea, pero eso no tenían nada. Entonces el apóstol Pablo, cuando llega a Atenas, ve eso. Amén. Y en lo que empieza a mirar, no sé cuántos de ustedes han tenido la oportunidad de ir a una iglesia católica, bueno, unos sí estuvieron ahí, ¿verdad? Pero yo hace unos tiempos atrás, de como unos 2 años, creo, que fui a la basílica. Amén. Ahí fui de incógnito. Fui a la iglesia de la basílica. Y dije: ay, mi hermano por acá, ¿y el pastor qué anda haciendo acá? Y ahí te leo que le voy a preguntar también: ¿y usted qué anda haciendo acá? Pero fui y fui a ver cómo. Yo nunca, en ocasiones, ¿verdad? Pero no entraba. Cuando estaba joven, por esta razón de la que iba y no entraba, nada más me quedaba ahí afuera y esperar que, bueno, que saliera a la que estaba acompañando, ¿verdad? Pero nunca entraba a la iglesia católica porque fue la tradicional, perdón, a la iglesia tradicional porque mi papá no creía en eso. Estaba bien borracho y bien pecador y todo, pero no entraba a la iglesia católica porque mi papá no creía en eso, pero nada más me quedaba fuera. Pero esa canción se me metió. Dije: voy a ir a ver qué es lo que hay. Porque esa iglesia de San Juan, no sé si usted ha ido, pero está grandísima. Está grande. Y ya llegué, entré yo, ¿verdad? Del lado derecho, y entré. Y todo así. Es un auditorio, ¿verdad? Pero también están las figuras así y todo, y están pidiendo agua bendita. Dijo Cantinflas que tan mal está el agua que hasta tienen que bendecirla. ¿Verdad? Entonces están vendiendo agua bendita, están vendiendo tantas cosas. Y uno se ponen más abusado porque agarran, se llevan la yoguita y a la fuente que está ahí le echan. Y luego ya se van a la casa con su yoguita, no pagaron nada, ¿verdad? Pero es sorprendente. Yo me quedé sorprendido cómo es. Y ya cuando empezó todo el proceso, la lucha que hacen ellos, todos callados. Todos callados. ¿Puede usted escuchar una mosca volar? ya viene el muchacho ese que trae el humo, ¿verdad? Y esas cosas. Pero con una solemnidad bárbara. Entonces, cuando el apóstol Pablo llegó a Atenas, y fue al Areópago, empezó a ver todas esas estatuas, empezó a ver todas esas figuras, que todos tenían un nombre, al Dios de la luna, al Dios del sol, Dios de la tierra, todas. Pero había uno que ese no tenía nombre. Y Pablo le llamó la atención porque estaban adorando a ese Dios. Porque le dice, y hay uno que dice que vosotros adoráis al Dios conocido. Estaban adorando a un Dios que ellos no conocían. No era como que tenían ahí una insignia o estaba la descripción ahí del Dios conocido y ahí lo dejaron y se fueron. No. Había gente adorando a ese Dios que no conocían. Amén. Había gente adorando a ese Dios que no conocían. Y el apóstol Pablo le dice: en verdad, dice, vosotros sois bien religiosos. Amén, porque lo hacen con tanta devoción. ¿Verdad? Que la persona que es religiosa lo hace con tanta devoción, lo hace con tanto amor. Y a ellos estaban allí, aleluya, amén, estaban allí adorando al Dios que no conocía. Amén. Estaban adorando al Dios que ellos no conocían. Entonces el apóstol Pablo dice: yo les vengo a hablar de ese Dios que ustedes no conocen. Amén. De ese Dios que ustedes no conocen, dice el apóstol Pablo, yo les vengo a hablar. Amén. Dice: al Dios que hizo el mundo y todas las cosas que en él hay, siendo Señor de los cielos y de la tierra, que no habita en templos hechos por manos humanas, aleluya, ni es honrado por manos de hombre, como si necesitase de algo, pues él es quien da a todos vida y aliento y a todas las cosas. Y de una sangre ha hecho todo el linaje de los hombres para que habiten sobre la faz de la tierra, y les ha prefijado el orden de los tiempos y los límites Bimi desde su habitación. Amén. Cuando esas personas empezaron a escuchar al apóstol Pablo, amén, quedaron sorprendidos. Nosotros simplemente estábamos adorando a alguien que no conocíamos, pero viene este y nos dice que en realidad ese sí existe. Amén. Ese sí existe, el que nosotros adoramos. Dice, ese sí existe. Aleluya. Y le dice, y de una sangre ha hecho todo el linaje de los hombres para que habiten sobre toda la faz de la tierra, y les ha purificado el orden de los tiempos y los límites de su habitación, para que busquen a Dios, si en alguna manera, dice, palpando puedan hallarle, aunque ciertamente no está lejos de cada uno de nosotros. Amén. Yo creo que aquella gente, cuando empezaron a escuchar lo que el apóstol Pablo estaba hablando, se quedaron sorprendidos. Dijeron, bueno, nosotros hemos estado adorando a este Dios con los que no conocíamos, pero en realidad sí existe. Aleluya. Amén. Entonces le dice, porque en Él vivimos, y nos movemos, y somos, dice, como algunos de vuestros propios poetas también han dicho, porque linaje suyo somos, siendo pues linaje de Dios, no debemos pensar que la divinidad sea semejante a oro o a plata o a piedra, escultura de arte y de imaginación de hombres, pero Dios, habiendo pasado por alto los tiempos de esta ignorancia, ahora manda a todos los hombres en todo lugar que se arrepientan. El apóstol Pablo empezó a hablarle y a decirle de la bondad y de la misericordia de Dios, y que el Dios que ellos adoraban sin conocer era un Dios que era el único, aleluya, verdadero, que no estaba en escultura, que no estaba representado en oro, que no estaba representado en plata, y que no estaba representado definitivamente en imágenes o pensamientos de hombre. Amén. No estaba representado así. Aleluya. Y a ese, dice el apóstol Pablo, a ese Dios no conocido, amén, yo se los vengo a mostrar. Amén. Y Lucas solamente registra esta parte de la Escritura, pero yo estoy seguro que el apóstol Pablo usó más palabras para describir al Dios que ellos estaban adorando sin conocer. Amén. Al Dios que ellos estaban adorando sin conocer, al Dios al cual ellos se humillaban, al Dios al cual ellos doblaban sus rodillas, le adoraban, le cantaban. Yo no sé qué era lo que ellos hacían, amén, pero dice que adoraban. Y cuando uno adora a alguien, es que en realidad le das todo a él o le das todo a ella. Entonces el apóstol Pablo les dice, amén, aunque el apóstol Pablo menciona y dice indiscutiblemente, grande es el misterio de la piedad. Dice, Dios fue manifestado en carne, aleluya, justificado en el Espíritu, visto de los ángeles, predicado a los gentiles, creído en el mundo, recibido arriba en gloria. A ese, aleluya, el Dios que ellos nos conocían, a ese Dios, amén, Jesús, aleluya, Él les empezó a ver, Él les empezó a hablar de Cristo, quién era Cristo. Amén. Un Dios, aleluya, que ellos no conocían. Y Él les dijo, yo les voy a hablar del Dios de misericordia, del Dios de amor. Amén. Del Dios de misericordia, del Dios de amor. Ellos adoraban algo que no conocían. Y nosotros muchas veces adoramos al Dios que tampoco conocemos. Amén. A un Dios que tampoco conocemos. Amén. Aunque estamos aquí cada domingo, aunque estamos aquí en la oración, aunque venimos todo el tiempo, pero muchas veces no conocemos este Dios. Amén. Porque cuando uno conoce al Dios que adoras, puedes tener la paz y la tranquilidad que Él puede hacer muchas cosas. Amén. Si nosotros conociésemos a nuestro Dios, amén, nuestra fe no sería tan débil. Amén. Si nosotros conociésemos a nuestro Dios, aleluya, supiéramos que en todo el tiempo Él lleva todas nuestras cargas y nuestra
0: y nuestra vida diaria sería diferente a lo que muchas veces nosotros, amén, creemos. Es importante que nosotros podamos conocer al Dios que servimos. Usted tiene que conocer al Dios que usted sirve. Y la única forma de conocer al Dios que usted sirve es que usted tenga experiencias con Él. Porque usted no puede hablar, no puede decir, es que yo sirvo a Dios, amén, o yo amo a Dios, o yo conozco a Dios, cuando en realidad no lo conoce. Solamente venimos y adoramos, aleluya, y nos vamos sin conocer a ese Dios del cual estamos adorando. Cuando uno habla y dice, es que yo conozco a alguien, es porque en realidad tú lo conoces. Y para que tú lo conozcas, aleluya, tienes que pasar tiempo con Él.
1: Amén.
0: Amén. Amén. Tienes que pasar tiempo con Él.
1: Amén.
0: Amén. Bueno, usted va a decir, bueno, es que yo nunca voy a llegar a conocer una persona. No, no estoy hablando de que llegar a conocer una persona, pero estoy hablando de llegar a conocerlos, a saber quién es.
1: Amén.
0: Y en realidad nosotros nunca vamos a llegar a conocer a Dios en su infinito.
1: Amén.
0: Porque eso es imposible. Pero lo que nosotros ahora podemos sentir, amén, es porque Él se ha revelado a nosotros. Y el apóstol Pablo mencionó, aleluya, ahora dice, amén, nos ha hablado. Antes el Señor dice, pasó, amén, por alto la ignorancia de los hombres. Ahora manda, aleluya, que todo mundo se arrepienta.
1: Amén.
0: Es importante que usted aprenda a conocer a su Dios. Y la única forma de conocer a Dios, aleluya, es pasando tiempo con Él.
1: Mire, hermano, mucha gente por eso se desanima cuando viene a los pies del Señor.
0: Amén.
1: Porque no tienen esa dedicación de conocer a Dios.
0: Amén.
1: Mucha gente no puede estar equivocada.
0: Amén.
1: Cuando uno le da tiempo a Dios, cuando uno pone a Dios primero en todas las cosas, no hay tiempo para estar desanimados, hermanos.
0: Amén. Pero importante es que usted aprenda a conocer a su Dios.
1: Aprenda a conocer al Dios que usted adora,
0: al Dios que usted, aleluya, levanta sus manos, al Dios el cual usted le pide.
1: Amén.
0: Yo tengo un problema, por eso se levantó una doctrina que dijeron, no, es que ya no se llama Cristo, ni se llama Jesús, ni se llama Señor, ahora es Yeshua, ¿verdad? En el griego, es Yeshua.
1: Entonces yo me puse a pensar y le dije a un hombre, bueno, ¿cuántos años tienes tú sirviendo al Señor?
0: Dice, no, pues ya tengo casi 40 años.
1: Ok, ¿y cuándo te vino esta revelación que ahora ya no se llama Jehová ni Señor, que ahora es Yeshua?
0: Amén.
1: Dijo, no, pues tengo como unos 6 meses.
0: Ok, entonces ¿a quién le orabas antes?
1: ¿A quién le orabas antes?
0: Y te contestaba así como tú le orabas.
1: Entonces, ¿a quién le orabas antes?
0: Y ya no me supo qué decir.
1: Y le dije, nosotros ya estamos poniendo bien nervioso al Señor, imagino comiéndose la uña con tantas cosas, con tantas variedades que decimos.
0: Amén.
1: Uno tiene que aprender a conocer a su Dios.
0: Aleluya. Para que tú sepas en realidad qué es lo que tú estás haciendo.
1: Para que sepas en realidad que a lo que estás haciendo, amén, no es simplemente una pérdida de tiempo, sino es un conocimiento, aleluya, de aquel que creó los cielos y la tierra. Una experiencia. Yo por eso siempre soy incisivo.
0: Amén.
1: Insisto de que usted tiene que aprender a conocer el poder sobrenatural de Dios.
0: Un cristiano que no aprende, que no conoce el poder sobrenatural de su Dios, es un cristiano sin fuerza, sin anhelos, sin esperanzas.
1: Amén.
0: Y sin esperanzas.
1: ¿Por qué?
0: Porque nosotros tenemos que tomar todo lo que Dios tiene para nosotros.
1: Usted tiene que tomar todo lo que Dios tiene para usted.
0: Amén.
1: Todo lo que Dios tiene.
0: Lea, amén, los evangelios, cómo el Señor le dijo a los discípulos, y mayores cosas harán que esto, pondrán manos sobre los enfermos, aleluya, harán esto, harán aquello, harán lo otro, hermano. Tenemos tantas cosas en nosotros, tantas cosas que Dios nos ha dado, que ni siquiera las hemos aprovechado, o ni siquiera las buscamos con amor, o con deseo. Deje usted el amor ya de perdida con interés, y por eso cualquier cosa que venga a nuestro día nos desanima.
1: Y nos vamos.
0: Amén.
1: No es fácil.
0: Mire, el Señor dijo, en el mundo tendréis aflicciones, pero confía.
1: Amén.
0: Yo he vencido al mundo.
1: Vosotros también podrán vencer.
0: Amén. Amén. Todo el mundo tiene problemas, todo el mundo tiene aflicción, todo el mundo tiene días difíciles. El apóstol Pedro dice, amén, y que cada uno de los hermanos, cada uno de los padecimientos que usted y yo tenemos, los hermanos los tienen en todo el mundo. No está usted solo, amén, no está usted solo sin teniendo problemas, o no está usted solo siendo feliz. Todos vamos ahí.
1: Amén.
0: Hasta que el día, hasta que sea el día de nuestra redención, hasta que sea el día en que el Señor aparezca en las nubes, o definitivamente, aleluya, nos alcance la muerte.
1: Pero tenemos esperanza de que un día vamos a resucitar.
0: Pero si usted tampoco no puede ni conocer a su Dios,
1: creo que tiene esperanza de que un día va a resucitar.
0: Amén. Amén. Me gustó lo que mencionó nuestro hermano Joe en la mañana, que ella tenía,
1: ¿cuántos años de que se bautizó?
0: 17 años, hermanos.
1: Amén.
0: 17 años, claro. Como decíamos en la mañana, Dios no anda buscando perfección. Mucha gente cree que la iglesia está llena de santos. No, la iglesia no está llena de santos. Todos venimos buscando ser mejores cada día. Aleluya, que una palabra venga a nuestra vida y que nos haga pensar a diferente y que nos haga ver la vida diferente. Como dijo el apóstol Pedro, el bautismo que corresponde ahora nos salva. No nos quita las inmundicias de la carne. No nos quita las inmundicias de la carne. Ahí están.
1: Pero nos da una nueva conciencia hacia Dios.
0: Entonces, aleluya, amén. A 17 años, ¿verdad? 17 años sirviendo al Señor. No ha sido fácil. No ha sido sencillo.
1: Aleluya.
0: Pero nos hemos mantenido porque hemos visto algo en el Señor. Estamos empezando a conocer a nuestro Dios, o hemos conocido a nuestro Dios, y sabemos que al que servimos, aleluya, es un Dios, el único Dios verdadero que habla, aleluya, que escucha, que contesta, que sana, amén, que da fuerza, que da fortaleza, aleluya. Esa es la diferencia entre aquellos hermanos que se deciden conocer, los hijos de Dios, que deciden conocer a su Dios, a aquellos que simplemente nada más adoran a algo que ni saben lo que están adorando.
1: Amén. Amén.
0: A diferencia de conocer a Dios, aleluya, y adorarle en espíritu y en verdad.
1: O simplemente nada más venir, amén, y adorar a un Dios que ni siquiera conocemos.
0: El apóstol Pedro le mostró a esta gente un Dios de amor y de bondad, un Dios que se compadece de nosotros, que se compadece de mí, que se compadece de usted. Aleluya, dice Apolos en Hebreos capítulo, dice Apolos en el libro de Hebreos que tenemos un sumo sacerdote que se compadece de todas nuestras flaquezas, de todas nuestras debilidades.
1: Amén.
0: El Señor Jesucristo vino a hacerlo todo diferente, vino a hacer todo lo diferente a lo que los religiosos hacían.
1: Amén.
0: El Señor vino, hermano, aleluya. Primeramente, el Señor vino a darle un lugar a la mujer.
1: Amén.
0: Antes la mujer no era nada. La mujer simplemente era un cero a la izquierda. El Señor vino a enseñarle al hombre cómo se debía tratar a la mujer.
1: Amén.
0: Los sacerdotes ni siquiera le daban un lugar de importancia a la mujer. Amén. Allí, amén, en lo que se refería, amén, en la sinagoga. La mujer era algo como un objeto solamente.
1: Amén.
0: Y cuando el Señor viene, amén, él cambia el giro, amén. Y por eso cuando aquellos hombres ven al Señor como aquella mujer estaba tocándolo, dicen, si este fuera profeta, debería saber qué clase de mujer es la que está tocándolo.
1: Amén.
0: El Señor vino a cambiar eso. La mujer se sintió amada. Las mujeres se sintieron amadas. Las mujeres se sintieron queridas. Porque había un lugar para ellas en el ministerio del Señor. Y fueron las mujeres que anduvieron todo el tiempo con ella, desde el principio de su ministerio. Aleluya. Dice que y no eran pocas las mujeres que le seguían. Entre ellas estaba también, aleluya, la mujer de un hombre importante en el reino de Romano.
1: Amén.
0: Muchas mujeres siguieron al Señor. Y no eran como que ya la trajimos ahora. ¿Quién les va a dar de comer a estas mujeres? No.
1: Dice con sus sustentos ellos mantenían.
0: Aleluya. Ellas se mantenían caminando, andando en el misterio del Señor. Y fueron, aleluya, las mujeres que estuvieron allí cuando juzgaron al Señor. Ellas estuvieron allí cuando el Señor iba rumbo a Gólgota. Y también estuvieron allá cuando el Señor.
2: Señor, amén, dijo sus últimas palabras. Y también estuvieron allí el primer día de la semana.
1: Amén. El Señor vino a dignificar a la mujer. Vino a darle una dignidad que no tenía. Ese era el Dios del cual el apóstol Pablo le estaba hablando.
2: Amén.
1: A estos hombres. Un Dios que perdona. Mientras la ley decía, amén, que aquel que fuera sorprendido, amén, o aquel que fuera adúltero, amén, pecador, sobre todo adúltero, que la apedreara.
2: Amén.
1: Y le trajeron al Señor una mujer que le habían encontrado en el acto.
2: Aleluya.
1: Y le dijo el Señor a la mujer, ¿dónde están las que te acusan?
2: Amén.
1: Ni yo te condeno.
2: Vete.
1: Y no peques más.
2: Dios
1: le dio una dignidad a la mujer.
2: De ese Dios,
1: aleluya, el apóstol Pablo,
2: amén,
1: le estaba diciendo a los griegos, yo les presento a este Dios que ustedes no conocen. Necesitamos nosotros, como iglesia, conocer
2: a nuestro Dios.
1: Amén. Tiene usted que aprender a conocer a su Dios para que usted tenga una fe fuerte, firme, fortalecida.
2: Amén.
1: Para que usted pueda siempre tener la fuerza para seguir adelante en momentos más difíciles de la vida, en los momentos más complicados.
2: Amén.
1: La vida cristiana en sí, aleluya, por todo lo que nos rodea, también somos abatidos.
2: Amén.
1: También somos abatidos. Vamos en el paquete del mundo.
2: Cuando
3: iba a celebrar la Pascua allá cuando iba a celebrarse la Pascua en Egipto, el Señor le dijo al pueblo de Israel que matara un cordero y que hicieran sangre los dedos, en los muros. Yo estoy seguro. Dos, tres o cuatro no obedecieron. Y a esos pasó el ángel de la muerte.
2: Amén.
3: Y se los llevó.
2: Amén.
1: Esa era la garantía que ellos tenían de que no iban a morir.
2: Pero yo estoy seguro,
1: aleluya, que muchos de ellos tampoco hicieron caso.
2: Como
1: en estos tiempos también.
2: Amén.
1: Vino la pandemia.
2: Amén.
1: Y se llevaron unos cuantos hijos del Señor.
2: Estamos en medio de ello.
1: Eso es inevitable.
2: Amén.
1: Eso es inevitable. La iglesia ha pasado muchas pandemias.
2: Y entre todas ellas, ahí está la iglesia también.
1: Muchos no las vamos a hacer.
2: Otros sí las vamos a hacer.
1: Pero ya sea que vivamos o que muramos, somos del Señor.
2: Amén.
1: Así que, para que yo pueda tener una confianza
2: de un día de resurrección,
1: yo tengo que conocer a mi Dios.
2: Y los discípulos
1: conocieron muy bien a Jesús.
2: Y supieron,
1: aleluya,
2: que Jesús
1: era Dios.
2: Amén.
1: Por eso ellos tuvieron esa tranquilidad.
2: No creo que sea tranquilidad porque nadie le gusta morirse.
1: Nadie quiere morirse.
2: O tal vez sí, yo no sé.
1: Pero cuando Llegó el punto que cuando llegó el tiempo que había de morir,
2: amén,
1: murieron de la forma como fue toda fea, unos degollados, amén, cortados en pedazos, amén, quemados, puestos en aceite, todo feo,
2: amén.
1: Pero ¿sabe por qué lo pudieron hacer?
2: Porque
1: en realidad ellos vieron que Jesús resucitó.
2: Esa fue una garantía.
1: Amén.
2: Esa fue una garantía.
1: Por ahí dicen unos que Jesucristo se escapó
2: y que sus discípulos robaron el cuerpo.
1: ¿Quién se hubiese dejado morir así por un mentiroso?
2: Nadie, ¿verdad?
1: Nadie. Pero en realidad ellos conocieron a su Dios. Ellos conocieron a Jesús.
2: Y por eso pudieron dar su vida por Él.
1: Amén. ¿Por qué?
2: Porque estaban seguros de que un día él iba a resucitar.
1: Por eso, cuando vieron que murió en la cruz del Calvario,
2: y después cuando resucitó,
1: y cuando lo vieron ir,
2: ellos no vieron ir un espíritu.
1: Amén.
2: No, ellos vieron ir un hombre
1: que se levantó y se fue.
0: Amén. No vieron un espíritu ahí que se levantó como una neblina. No. Vieron un hombre que se levantó y se fue.
2: Amén.
0: Por eso ellos pudieron morir o decidieron morir como la forma que decidieron morir, porque estaban seguros de lo que habían visto, de lo que habían creído. Porque ¿quién va a morir así?
2: Amén.
0: ¿Dejarse matar así por un farsante? ¿Por un loco?
2: No.
0: Amén. Ellos conocieron a Jesús. Conocieron a Jesucristo. Sabían que Él fue el Dios manifestado en carne. Sabían que Él era el Mesías.
2: Por eso
0: ellos murieron de la forma como murieron. Porque estaban convencidos de que un día iban a resucitar.
2: La única forma que nosotros podemos estar convencidos que un día vamos a resucitar es
0: conociendo a nuestro Dios.
2: Conociendo a Dios.
0: Y eso no hay otra forma, es que, ¿verdad? Que cuando uno conoce a alguien, bueno, déjeme, a los hermanos que están recién casados, ¿verdad? Que cuando se conocieron, pues quisieron tratarse, ¿verdad? Y estaban ahí y platicaban, cuélgate, y no cuélgate, ¿verdad? A la de tres, no colgaste, ¿verdad?
2: Pero nació una relación, una conexión,
0: ¿verdad?
2: Nació una conexión de quiero pasar más tiempo contigo.
0: Así es con el Señor. El cristiano tiene que buscar así del Señor.
2: Amén.
0: Así de esa forma tiene que buscar para que pueda tener la fuerza, la fortaleza. Tiene que tomar todo lo que el Señor tiene, todas las herramientas que le ha dado, todo lo que los dones, todo uno lo tiene que buscar.
2: Porque si no, nunca vas a poder tener una vida feliz en el Señor.
0: Amén.
2: Vamos a ser cristianos del montón. Vamos a venir a adorar a un Dios que no conocemos.
0: Que nunca has experimentado.
2: Es importante que nosotros podamos experimentar para poder conocer a nuestro Dios.
0: Hay gente que tiene años sirviendo al Señor.
2: Nunca han podido conocer a su Dios.
0: Amén.
2: Nunca han podido conocer a ese Dios.
0: Están adorando un Dios no conocido.
2: Amén. Pero que nosotros no seamos de esos,
0: sino que querramos tener una relación más íntima con el Señor cada día.
2: Y eso es buscándole todo el tiempo, adorándole.
0: Amén.
2: Primera y sobre todas las cosas es hable con Él.
0: Hablando con Él.
2: Platicando con Él.
0: Así, de esa forma como Él es alguien. Él es una persona en pocas palabras.
2: Amén.
0: Él es alguien. Él es así. Hay veces que yo ando y ahí en el trabajo, donde sea, a veces como que pues ahí ando hablando con Él y ando preguntándole ciertas cosas y
2: pues es que es la única forma.
0: A ver, me está loco que
2: yo sí.
0: Y le digo, tú no te preocupes, mientras no me contestes está bien, no hay problema.
2: Mientras no me contestes no hay problema.
0: Pero es una forma de cómo tener, de cómo conocer a alguien.
2: Y la única forma como usted va a conocer en realidad a su Dios.
0: Y es cuando usted va a poder decir,
2: amén,
0: yo por el Señor doy todo.
2: Amén.
0: Yo por el Señor doy todo.
2: ¿Por qué?
0: Porque si Él ha hecho algo en mí, yo puedo tener la confianza y la certeza que Él es real.
2: Bienaventurados los que no vieron,
0: pero creyeron.
2: Amén.
0: Bienaventurados los que no vieron, pero creyeron.
2: Yo les animo,
0: yo les invito,
2: amén,
0: y ya basta de invitación, les exhorto
2: que usted busque a su Dios de corazón.
0: No pase el tiempo nada más viniendo a adorar y levantar las manos. No.
2: Búsquelo.
0: Amén. Búsquelo con todo su corazón.
2: Pídale al Señor, aleluya, todo lo que Él tiene
0: para usted. Es la única forma de poder conocer a alguien pasando tiempo con Él.
2: Póngase de pie en esta tarde.
0: Gloria a Dios.
2: Aleluya.
0: Damos gracias al Señor. porque hasta este día Él nos ha dejado, nos ha pagado conforme a nuestras obras, nos ha pagado conforme a lo que nosotros hacemos, sino que al contrario, Él tiene misericordia de nosotros. Si tenemos un Dios de amor, tenemos un Dios bondadoso, aleluya, que nos amó antes de que nosotros le amáramos a Él. Amén. Antes que nosotros le armáramos a Él, Él nos amó. Amén. No le importó nuestra condición. No le importó quiénes éramos, cómo estábamos. Aleluya. Lo único que hizo fue derramar de sus misericordias sobre nosotros. Amén. Y si Él lo hizo, amén, nos escogió. Amén. Entre millares de personas. Amén. Pudo haber escogido a alguien más, pero le plació escogerme. Entonces, yo debo dar, amén, honorle, debo darle honor a Él, pero también debo valorar lo que Él hizo en la cruz del Calvario. Y una de las cosas es buscándole más, conociéndole más cada día. Amén, buscar más de Él, buscar más de su presencia, buscar todo lo que Él tiene para nosotros. Es la única forma y nuestra única razón es, aleluya, como dijo el apóstol Pablo, poder conocerlo a Él y el poder de su resurrección. El apóstol Pablo no quería otra cosa más que simplemente conocerlo a Él y conocer el poder de la resurrección. Que un día, dice el apóstol Pablo, yo voy a resucitar. Padre, gracias te doy, Señor, en esta tarde, mi Dios. Gracias, Señor, porque tú eres bueno para siempre, su misericordia, Señor. Señor, que no pase el tiempo, Señor, y que nosotros nada más vengamos a tu casa de oración, Señor, adorarte, Señor, adorar a alguien sin conocer, Señor, sino que al contrario, Señor, que nosotros vengamos con el firme deseo, Señor, oh Dios, y con la convicción de que tú estás allí, Señor, escuchándonos, Señor, que tú estás ahí escuchándome, Padre. Te doy gracias, mi Dios, porque tú eres bueno, Señor. Gracias por tu infinito amor, gracias por tu misericordia. Gracias, Señor, por todo lo que has hecho para nosotros, Señor. Y eso no es otra cosa más que simplemente tu amor sobre nosotros o hacia nosotros, Señor. Yo te pido, Señor Dios, que nosotros nos despojemos, Señor, de tantas cosas y que simplemente, Señor, hagamos una cosa, y eso es de buscarte a ti, Señor, con todo el corazón, Señor, conocerte a ti cada día más de mi vida, Señor, a cada momento, a cada instante, Señor, para poder tener, Señor, contigo una relación, Padre. Gracias, bendito Dios, porque tú eres bueno, Señor. Nosotros, Señor, y todos aquí presentes, Señor Dios, que cuando vengamos, Señor, vengamos a tu casa de oración, Señor, con el deseo, Señor, pero con el pensamiento, mi Dios, de que tú estás aquí, Señor, y que tú, Señor, estás esperándonos, Señor, para poder tener, oh Dios, aleluya, un encuentro y un acercamiento contigo, Señor, para conocerte más y más cada día, Señor Padre, así como el apóstol Pablo lo mencionó, aleluya, de conocerlo a Él y el poder de su resurrección, Señor. Es lo que es nuestro anhelo, Señor, y es nuestro deseo, Señor, de conocerte cada día más, Señor, para un día, Señor, poder estar contigo y pasar la eternidad juntamente. Padre, gracias te damos, mi Dios, porque tú eres bueno, Señor, para siempre es misericordia, Señor. Te pido por tus hijos, Señor, por mis hermanos, Señor, en esta hora, un deseo grande, Señor, en los corazones de poder buscarte más cada día, Señor, para que haya, Señor, aleluya, victoria en nuestras vidas, pero sobre todo, Señor, una felicidad de conocer al Dios verdadero. Padre, gracias te damos, mi Dios, en el nombre de Jesús de Nazaret. Amén y amén. Gloria a Dios. Hermanos, el Señor les bendiga en esta hora. Estamos contentos y agradecidos con su Dios, porque para siempre es su misericordia. Puede ocupar su lugar, hermanos. Vamos a prepararnos para